Nos separamos, solo un instante. Vamos a una pausa y ya estamos de vuelta con más Dinámicos 80s, solo aquí por Radio Dinámica. 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

0: Ahora sí, estamos de vuelta en Dinámicos 80. Miramos nuestro reloj Casio F81W. Son las 8.5. 8.5 de la tarde, ya pasó 80 a la carta. Estas canciones dedicadas a estas mamitas, sí, mamás que son rockeras también, o poperas, así que cantaron en los 80, en los 90. Tuvimos grandes invitadas, ¿eh? Sí, grandes invitadas. Y cerramos con la tremenda reina del pop, Madonna. Sí, Madonna. Que tiene algunos hijos que son adoptados y otros que son de ella. Hay una hija de ella le provocaba bastantes problemas, hay que decirlo. Oye, todavía aquí hay algún espacio, sí, algún espacio pequeño para poder meter alguna cancioncita que usted quiera dedicar. Eso lo puede hacer a través de nuestro WhatsApp.
1: 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Más 569-6243-0862.
0: Existe otra vía más directa, sí, otra vía más cercana. La usó Rodrigo en Cerro Obligado, lo usó David ahí en el sector de Chiflón del Diablo, y es llamar a nuestros teléfonos.
1: Marca nuestros números 412-71-1909 y el 277-0334.
0: Y así se puede comunicar, puede conversar con nosotros, puede pedir una canción, puede mandar los saludos que usted desee a través de los micrófonos de Dinámica, la 100.7 y la 101.3. Recuerda que también estamos apareciendo en la transmisión de YouTube, en nuestro YouTube de Dinámicos 80. Van quedando alojados los programas que no pudiste escuchar, y si quieres revivir la experiencia de Dinámicos 80, lo puedes hacer a través de nuestro YouTube. Puedes ir a la página de Dinámicos 80 en YouTube y puedes revivir otros episodios, otros capítulos anteriores de nuestro Dinámicos 80, poder disfrutar de aquella música que queda en la memoria y no en la nube. ¡Qué gran frase! Así que ahora vamos a comenzar con los pedidos de aquellos que nos llamaron y también que nos escribieron. ¿Quién nos escribió? Nos escribió Mercedes, sí, Mercedes nos escribió en nuestro WhatsApp y nos pidió una tremenda canción, nos mandó saludos, nos dijo que le gustaba mucho Dinámicos 80, que le gustaba mucho la música, el programa y por supuesto esta tremenda radioemisora. ¿Y qué canción? Con mucho cariño, con mucho amor, nos pidió nuestra querida amiga Mercedes, la que escuchamos a continuación.
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0: What's Love, la gran Tina Turner, la abuela del rock, aquí en Dinámicos 80.

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1: Estamos de vuelta en Dinámicos 80 cuando son las 8:11 de la noche, 11:08, o sea, 8:11 de la tarde, ¿sí? Tarde, noche, para el que crea que es tarde está bien y para el que crea que es noche también está bien. Sí, porque hay gente que se acuesta más temprano los días sábados. Para mí todavía es tarde, no es noche. Pero para todos aquellos que es tarde, noche, está bien. Nos escuchas a través de la 100.7 y también nos escuchas a través de la 101.3, Arauco. En toda la gente de Arauco, ahí nos faltaría que alguien de Arauco nos escribiera, ¿sí? Para que nos pida un temita, ¿eh? Esperemos eso, ¿eh? Sí, por supuesto. La canción que pasó a continuación, la canción de Tina Turner, está dedicada a Mercedes. Muchas gracias, Mercedes, por comunicarte con nosotros y pedir este tremendo tema de la gran, la abuela del rock, Tina Turner. Oye, Chris, nos llamó David del sector del Chiflón. Y junto con pedir saludar a su mamá, ¿cierto? A doña María Mercedes y a su pareja, obviamente nos dejó un pedido musical porque él, como muchos, hay que decirlo, tuvimos como amor platónico a la cantante norteamericana Laura Branigan, ¿sí? Laura Branigan, que vino también varias veces al Festival de Viña, pero ella no era tan diva, no era tan diva como China Easton, hay que decirlo. Ella era como más como que se comunicaba más con la gente, saludaba, salía a hablar con el público. Era un poquito más cercana que la gran China Easton. Y Laura Branigan nos dejó muchas buenas canciones y David nos pidió una que está dentro de los mejores temas de su repertorio y que pasamos a escuchar a continuación aquí en Radio Dinámica.
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1: Escuchamos a Laura Branigan, Self Control, aquí en Dinámicos 80.

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1: De vuelta aquí en Dinámicos 80. Hemos escuchado hartas canciones, hartos temas. En la sección 80 Lagarta escuchamos un pop así como de atmósfera, muy elegante. Pero yo siempre digo lo mismo. Los 80 tuvieron pop. Y tuvieron pop entretenido, tuvieron pop tal vez no tan virtuoso, pero sí un pop que enganchó con la gente, enganchó con la onda de la época. Yo siempre digo lo mismo, el pop era como necesario, era un escape necesario porque estaba la Guerra Fría, estaban todos los procesos políticos de este mundo ocurriendo en los 80. Y claro, la juventud en muchos momentos, en vez de involucrarse con todo lo que estaba pasando, prefería encontrar una puerta de escape. Y obviamente, la música siempre ha sido una puerta de escape y también, y esto es un hecho de la causa, el pop se transformó en eso, en un escape, en una forma de evadir una realidad determinada. Y ¿sabes qué? Nos escribió Marcelo, y a Marcelo le queremos agradecer porque hasta el momento este programa no tenía una cuota de pop tan pop como esta canción pop. Esta canción que vamos a escuchar a continuación y que se llama I Love My Radio, Taffy, aquí en Dinámicos 80.
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1: Escuchamos a Eddie Murphy junto a Rick James. Esto es Party at the Time aquí en Dinámicos 80s.

No te preocupes, nos vamos a una pausa comercial y ya estamos de vuelta con más Dinámicos 80s, solo aquí por Radio Dinámica.

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1: Estamos de vuelta aquí en Dinámicos 80, en una sección muy aplaudida por varios, por quienes gustan de este programa y que nos dicen, estamos esperando el último bloque porque habla en nuestro idioma, ¿sí? Es música en el idioma romance, también conocido como español, castellano, como usted quiera decir, el idioma del amor, dicen por ahí. En nuestro idioma es el idioma del amor, este idioma de este lado del mundo, de la comunidad latina, también hispana, obviamente. Y bueno, la semana pasada, a propósito de hispana, escuchamos pop español. Hoy vamos a escuchar bandas chilenas de los 80 que dejaron una marca. No se transformaron en las bandas más importantes de los 80, tampoco fueron, no se trasladaron de gran manera a los 90, siguieron tocando y siguen tocando en algunas fiestas así como especialistas de los 80, pero han dejado una huella en sus temas, en sus canciones. Una de ellas tiene una particularidad, porque comenzó como una banda de los 80, Viena, y posteriormente se fue transformando. En los 90 fue Anachena, y ya después, con la reestructuración de la ley, un integrante primero, Frugone, guitarrista, y Archie Frugone, que después fue bajista de La Ley, fueron dando cabida a la banda, una de las bandas más importantes de la música chilena, La Ley, y claro, quedó atrás Anachena, y también, obviamente, quedó atrás el sonido de Viena, pero nos dejaron tremendas canciones, y una de esas la pasamos a escuchar a continuación.
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1: Escuchamos a Viena, Salón de Emociones, aquí en Dinámicos 80.

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1: Bueno, son las 8:38, queda poquito. Queda poquito de Dinámicos 80, pero queda la parte especial, esta parte donde compartimos contigo canciones de los 80 en tu idioma, en el idioma castellano, en la lengua romance. Y ojo, en los 80 no todo fue la capital, no todo fue Santiago. Hubieron grupos que vinieron desde otros lados a hacer patria a lugares distintos, que lograron recorrer Chile y que no venían necesariamente de Santiago. O sea, el famoso mainstream, que le llaman esta gran industria musical, que obviamente estaba en la capital, también se abrió a nuevas opciones. Y una de las opciones, y que fue bastante interesante, fue la banda valdiviana Aterrizaje Forzoso. Sí, valdiviana, y que, ojo, después, posteriormente, algunos de sus integrantes fueron parte de una banda que en los 90 la rompió. Hablamos de Sexual Democracia. Pero en los 80 fue precisamente la banda que pasamos a escuchar a continuación en Dinámicos 80.
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1: Algo no funciona bien. Aterrizaje Forzoso en Dinámicos 80.

0: Oye, no sé si es una canción que sirva para la próxima semana, pero a veces algo no funciona bien. Nos decía aparato raro, ¿eh? A veces está muy bien la relación y algo no funciona bien y bueno, coincidió. No sé si la van a querer programar para la próxima semana. De nuestra parte nosotros no tenemos ninguna intención, ¿eh? No, queremos que se muestren románticos la próxima semana, que nos cuenten cosas bonitas, lindas, primeros besos. También, por ejemplo, parejas que se conocen en el ocaso. En el ocaso no, pero a su edad de oro, como lo hizo nuestro amigo ahí que nos habló al principio, ¿cierto? Así que cuéntenos la historia de amor. Queda poco, ¿ah? No sé si alguien se atreve en estos últimos 15 minutos a contar una historia de amor. Por ejemplo, escribiéndonos a nuestro WhatsApp.
1: 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Más 569-6243-0862.
0: O también algún ultra valiente que nos llame al teléfono.
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0: Aquí hay una coincidencia de bandas. Hablamos del grupo Viena y hablamos de que parte de sus integrantes al final terminaron tocando para La Ley. Uno de los fundadores de La Ley es también uno de los fundadores de la banda que vamos a escuchar a continuación. Una banda que yo diría que fue una de las primeras bandas que metió los sintetizadores así con ganas en la música chilena. O sea, el sonido, este sonido como futurista, este sonido que a lo mejor venía de bandas como Depeche Mode o como Eurasure, lo trajeron acá a Chile, le cambiaron la letra al español, lograron ser un poquito más latinos para contar su historia. Y además de eso, dentro de lo que uno puede lograr, fueron capaces ellos de lograr un sonido sumamente extraño para la época, pero que nos dejó tremendo, sí, pues nos dejó tremenda enseñanza. Hay un tema, el que vamos a escuchar ahora, es un tema que incluso tiene una versión más antigua, o sea, perdón, más nueva, y que supuestamente es la sin censura. Ya, antes de ir con la canción, tengo que saludar a dos personas. Tengo que saludar a Marcelo Lavín, que nos escribió delante y que nos pidió la canción que colocamos en tus 80, la de Taffy, I Love My Radio. Así que un saludo grande a Marcelo. Marcelo, por favor, sigue pidiendo canciones. La otra vez pidió una canción y yo tuve un fail. Sí, pues tuve una caída. Pidió una canción de Stevie Wonder y yo dije que la cantaba Lionel Richie. Son cosas que pasan en el locutorio. Exacto. Cosas que pasan. Y también nos manda saludos a esta hora Alejandra Mancilla. Dice que va escuchando el programa en el auto, así que un saludo grande, un abrazo grande para ti, Alejandra, que nos vas escuchando, que escuchas Dinámica a través de la 100.7 y por supuesto disfrutas de la música de los 80, ¿dónde más? Aquí en Dinámica FM. Les contaba que este sonido eléctrico tenía a un integrante de La Ley, a uno de los fundadores, al Cote Avoids. Y obviamente vamos a escuchar a esta hora, cuando ya son casi 10 para las 9, a esta tremenda banda ochentera.
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0: Aparato raro, calibraciones aquí en Dinámicos 80.

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1: De vuelta aquí en Dinámicos 80, escuchando la música de Aparato Raro. Sí, tremendo, tremendo. Era la versión antigua, era la versión antigua. Hay una versión nueva que tiene un cambio en las letras. Ahí nos contaba Chris que también era una reversión de Sinergia. De Sinergia, de esta canción de Aparato Raro, que fue un tema, en su momento fue un tema totalmente transgresor. Escuchar esos sonidos así como prácticamente, venían como de Marte. No era como local, venían casi de otro planeta estos sonidos, así que fue interesantísimo escuchar a Aparato Raro en tus 80 en español, tus 80 latinos, en tus 80 en tu idioma. Recuerden que esta sección también ustedes podrían eventualmente ahí ayudarnos a programar alguna canción que les interese, que les llame la atención. Nos pueden escribir, los llamamos, no les exigimos, pero los llamamos y queremos que nos sigan en redes sociales. Nos pueden seguir en nuestro Instagram, ¿sí?, en Los Dinámicos 80, y también en TikTok. También tenemos un canal de YouTube donde ustedes pueden revivir los programas anteriores y ustedes pueden volver a escuchar Dinámicos 80 a través de YouTube de Dinámicos 80. Así que ya saben, todos invitados a seguir nuestras redes sociales, a dar like, a comentarnos, a pedir canciones, a decirnos qué les gusta, qué no les gusta, a decirnos qué tan enamorados están para el próximo 14. ¿Quién sabe? ¿Ah? Ah, sí, pues pueden ver el detalle de micrófono. Eso hoy, ojo que con Chris hacemos todo un show antes de empezar el programa, así que usted solo puede ver ese show que hacemos antes del programa y durante el programa si está en nuestras redes sociales. Si no, lamentablemente se lo pierde, porque es verdaderamente un show imperdible, digno de los mejores escenarios del mundo, diría yo. Broadway nos espera, Chris, en breve. Broadway, Hollywood, la Bienal ahí en Berlín, el Festival de Venecia, y por supuesto, ojalá algún día cumplir nuestro sueño y estar en el Festival de Lebu. Eso quiero decir, así que a toda la gente que nos escucha en el 101.3, recuerden, mi sueño es que nos inviten al Festival de Cine de Lebu. Eso, repito, Festival de Cine de Lebu. Continuamos ya casi cerrando esta edición sabatina, esta edición del día 7 de febrero. 7 de febrero, ¿cómo avanza este mes? 7 de febrero y ya no queda nada para el 14 de febrero. Recuerden, ya los que están participando, pero sí pueden, los más osados, pueden escribirnos en nuestras redes sociales y todavía pueden seguir participando y vamos a poner fecha, hasta el 13. Hasta el 13 pueden seguir escribiéndonos en nuestras redes sociales y ahí pueden seguir participando e ir por el premio mayor de este conjunto de plata fina, gentileza de joyería Argus, es un par de aros, también una cadena y también una cintita esta, argolla. 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Ahí saques una fotito, nos las manda a las redes sociales, nosotros decimos, por fin cumplimos con nuestro regalo del Día del Amor, y así damos fe de que este programa y esta radio cumple lo que promete. ¿Ah? Me salió como candidato, me estoy preparando, cuidado, ojo, para el Festival de Lebu, no para candidato, me estoy preparando para un discurso en el Festival de Lebu, para eso me estoy preparando. Oye, vamos con la última canción. A propósito, lo dijimos, no solo en Santiago había música en todo el país, y obvio, en esta región, en la región del Biobío, también había buena música. Y probablemente, yo quiero ser enfático en esto, probablemente si hay un himno que represente a los 80, que represente los yo diría que el primer atisbo de que la salud mental es importante en nuestro país, y de que hay que cuidarla, de que es importante que las personas estén sanas, estén bien, de que es importante que las personas estén en comunicación con el resto del mundo. Y creo que esta canción es eso, porque la canción que vamos a escuchar a continuación emociones clandestinas, es un himno, es más que una canción, es un himno para todos aquellos. Yo creo que esta canción no pasa de moda. Hoy por hoy perfectamente un adolescente puede cantar esta canción de lo más bien y cae precisa. Y la pasamos a escuchar a continuación en nuestro programa.
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1: Un nuevo baile, emociones clandestinas aquí en Dinámicos 80.

0: se iba a transformar en una aventura de verano, se iba, iba a ser un amor, sí, un amor de verano con este medio de comunicación que amamos, la radio, que nos iba a dar la posibilidad de compartir un rato con ustedes, 2 horas, el día sábado durante todo el verano, para escuchar música de los 80, para disfrutar momentos emotivos, para rockear también, sí, por supuesto, para mover un poquito la cabeza, para tener la posibilidad de recordar viejos amores y para revivir lindas amistades. Eso era una aventura de verano, pero que ahora va a continuar durante el resto de la temporada. Esperamos escucharnos durante el resto del año aquí en Dinámicos 80, pero obvio, queremos dejar el recuerdo y queremos que ustedes disfruten escuchando las mejores canciones de los 80 en los Dinámicos 80. Así que les quiero agradecer, antes de cerrar este programa, agradecer a Cris Fontalba, que está ahí en las perillas, también agradecer a toda la gente, a todo el equipo humano y técnico de Dinámica, y claro, a todos ustedes, queridos auditores, gente que nos escuchó, que nos programó, que estuvo siempre atenta a las alternativas de Dinámicos 80. Síganos acompañando, síganos escuchando a través de la 100.7 y la 101.3, síganos en nuestras redes sociales y, por supuesto, sean parte de esta comunidad, la comunidad de Dinámicos 80.
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0: Bienvenidos a los hijos del rock and roll, de la cumbia, de las rancheras, de la salsa, del merengue. Lo mejor del rock latino, lo mejor del rock español. Todos estos estilos o diferentes estilos musicales son los que mueven al mundo. 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

Día sábado 15 de agosto del 2026. Hoy día estamos recordando a quienes están de cumpleaños, a quienes contraen matrimonio por la iglesia, y por supuesto también estamos recordando a quienes están de aniversario de matrimonio, a quienes obtienen hoy día a lo mejor un compromiso, se ponen de novio, a lo mejor hoy día, quién sabe, en una de esas. Bueno, hay tantas celebraciones por doquier. Celebraciones por doquier, entonces, a todos quienes se suman a la gran sintonía de la Radio Dinámica, los estamos saludando en el día de hoy e invitándose a que se queden junto a nosotros para compartir siempre la mejor música movidita.

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Atentos, queridos amigos y amigas, atentos, queridos amigos, a nuestros teléfonos. Si quieren llamarnos, por supuesto, estamos a vuestras gratas órdenes. Recuerden que estamos a vuestras gratas órdenes. Nos pueden llamar a nuestros teléfonos para saludar a algún ser querido que a lo mejor hoy día está de cumpleaños, aniversario de matrimonio. A lo mejor hay un matrimonio súper importante que siempre están en sintonía y prometieron hacer el saludo al aire a todo ese grupo familiar, a esos amigos que están hoy día festejando ese cumpleaños, ese aniversario de matrimonio, ese casamiento. Bueno, nuestros teléfonos, el 271-1909, y está también, atención, el 271-1909 y el 277-0334. Nuestros teléfonos.

0: 22:46. 22:46. 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
0: Bueno, esta semana ya se viene, gracias a Dios, va a mermar la lluvia, va poquito a poquito se va alejando la lluvia. Hemos tenido lluvia bastante copiosa sobre nuestra hermosa región del Biobío. Es una bendición tener la lluvia. Y ya llegan días un poquito más soleados, donde vamos a descansar un poquito. Ajá. Nuestro Dios nos ama tanto, que nos da agüita, nos da lluvia. 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

el último y nos vamos de lleno a la música, queridos amigos, amigas. 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

arriba las manitos. A tomar harta agüita cocida, chiquillos.

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0: 23 horas con 14 minutos. Tenemos contacto a esta hora con don Jaime Insunza. ¿Qué tal, Jaime? ¿Cómo estás? Buenas noches, querido amigo.
1: Jaime. Aquí estamos, Lautarito, trabajando.
0: Qué bien. Estás trabajando y poniendo el hombro y escuchando tu radio dinámica. Pero no tienes algo por ahí, una noticia no muy grata, una sugerencia, una recomendación, una advertencia. Cuéntanos, por favor, Jaime.
1: Mira, lo que pasa es que yo trabajo con los móviles recogiendo trabajando gente para la pesquera.
0: ¿Ya?
1: Y recorro bastante aquí con él en la noche. A esta hora, por ejemplo, estoy recogiendo la gente que va a trabajar de noche. Y entre calabozo y llovido, hay un caballo suelto en el camino.
0: Uy, uy, uy.
1: Y este animal se cruzó de forma sorpresiva y el vehículo que me antecedía estuvo pero a punto de chocarlo.
0: ¿Te recuerdas tú que hace, bueno, el fin de semana pasado, sin ir más lejos, un conductor chocó contra dos caballos, creo que era la madre y el potrillo, y los dos cayeron, digamos, se desplomaron, cayeron muertos en el mismo lugar, y lamentablemente la persona que chocó quedó con su automóvil totalmente destrozado. Felizmente, gracias a Dios, no pasó a mayores, no hubo desgracias personales que lamentar, pero esto se puede transformar en una situación bastante, bastante... Oye, aquí es como un pueblo sin ley, cualquiera lanza animales a la calle, caballos, cerdos, cuánta cosa, y nadie hace nada, por Dios.
1: Vacunos también se ven hartos ahí.
0: Claro, por supuesto. Por supuesto que sí.
1: Transitan por todas las poblaciones acá del lado norte de la Bolivia, del Escuadrón hasta Llovino incluso.
0: Oiga.
1: Hay animales sueltos por todos lados.
0: Por eso te digo yo que acá es como un pueblo sin ley. Nadie le pone atajo a esto, nadie toma estos caballos, detiene estos caballos y los retiene en algún lugar donde el dueño tenga que después ir a tratar de sacar el caballito, pero que tenga que pagar una gruesa suma de dinero por rescatar este caballo que pone en peligro a muchas personas, Jaime.
1: No, y el caballo que produzca un accidente y si llegan a alcanzar el dueño tendría que pagar los daños del vehículo que lo chocara.
0: Claro, claro que sí, pues eso es el ideal.
1: ¿Y cuántas veces han chocado vehículos y han resultado muertas personas por culpa de sus caballos?
0: Claro, exactamente. Oye, yo no sé cómo.
1: Yo también tengo caballos y los tengo bajo resguardo, están encerrados y las veces que se sueltan, se sueltan en un potrero seguro y no cerca de los caminos donde hay tanto tráfico tampoco.
0: Claro, eso es una cosa totalmente irresponsable, ¿eh? Imagínate, claro, el tipo no aparece nunca más, pues si le matan el animal nunca más va a aparecer, porque no le conviene. ¿Ah?
1: Claro, es una gran irresponsabilidad del dueño de esos animales. Imagínate, yo no lo vi, vi el auto que chocó con esos dos caballos que estabas diciendo.
0: ¿Ya?
1: No, el auto quedó hecho pedazo.
0: O sea, totalmente destruido. Totalmente destruido, porque para haber impactado y haber muerto esos caballos tiene que haber sido un impacto bastante fuerte, ¿eh?
1: Claro, claro. No, y a alta velocidad, imagínate.
0: Increíble, Jaime, pero estos tipos tienen tanta fortuna que ni siquiera aparecen los cuatreros para echarle el vistazo a los vacunos.
1: Para sacarlos del camino.
0: Claro, para sacarlos del camino sin problema, sin ninguna... ¿eh? Así es que, bueno, es una situación bastante lamentable que se da acá en Coronel Jaime.
1: Y estos malillas se roban los caballos de los campos donde están resguardados, donde están en sus centros, los roban. ¿Y por qué no salen a buscar por orilla los caminos mejor a que no van a robarlos?
0: Claro, les sale hace más fácil la cosa.
1: A lo mejor le harían un favor a los vehículos que transitamos por los caminos.
0: Claro, para evitar tanto accidente. Imagínate ese día cuando este automóvil chocó esos dos caballos que murieron instantáneamente, y bueno, la familia tiene que haber quedado impactada también, porque algo tiene que haberles pasado a ellos también, porque la frenada brusca.
1: Así que eso fue lo claro, esa era mi advertencia
0: Perfecto, Jaime.
1: Tengan cuidado los conductores que están transitando este llovido.
0: Sí, hay mucha gente, no, tienes toda la razón, vivir. Jaime. Hay mucha gente, Jaime, que durante la noche se traslada desde sus hogares a distintos rincones de nuestra comuna de Coronel, porque hay, bueno, celebraciones, cumpleaños, bautizos, casamientos, de tener mucho cuidado, porque hay sorpresas en el camino, como tú lo señalabas recién, dando un caballo suelto, que hay que tener muchísimo cuidado, y prácticamente hay que andar con las luces altas para ver si desde lejos lo podemos distinguir, porque en cualquier momento aparece y ¡zas! Hasta ahí nomás llegamos, pues. Perfecto, Jaime. Un abrazo. Gracias, querido amigo. Que te vaya muy bien. Que Dios te bendiga y te cuide. Chao, chao.
1: Ahí nos vemos.

0: Tenemos a René Venegas. René Venegas está por ahí, algo nos quiere decir.
1: Estoy escuchando don Ataro López Venegas, pariente, capita René de Aquilota, puesto de la Costame, doñeto de la Rabajar. Y Dios lo cuide, bendiciones, cuídese.
0: Igualmente para ti, Renécito Venegas. Está ahí escuchando la radio, ya se va a hacer tutito porque tiene que trabajar el día domingo, ¿eh? Saludos, René Venegas, allá en la hermosa localidad de Lota. Lota, Lota.

Atentos, queridos amigos y amigas, a nuestros teléfonos, el 271-1909 y el 277-0334, 271-1909 y el 277-0334 son nuestros teléfonos que están a vuestra entera disposición. Ya lo saben, amigos y amigas. Nuestros teléfonos, el 271-1909 y el 277-0334. También está nuestro WhatsApp, es el más 569-6243-0862. Ya lo saben, amigos, amigas, ya lo saben, queridos amigos, amigas. Estamos a esta hora a través de tu Radio Dinámica compartiendo toda la música del mundo.

bienvenidos y hoy y siempre a tu programa. Claro que sí. Bienvenidos a Fiebre de Sábado por la Noche. Programa que se extiende durante toda la noche, toda la madrugada. Junto a buenos amigos que están siempre pendientes de nuestra audición. A tener muchísimo cuidado, queridos amigos, tal como lo que conversábamos con Jaime. Ah, Jaime nos explicaba lo siguiente. Ahí en Rotonda, Calabozo y Llovilo, caballo suelto en el camino, en la ruta 160. Tener muchísimo cuidado los conductores que vienen desde Concepción y quienes también vienen desde Lota, ¿ah?, o desde Arauco hacia Concepción. A tener muchísimo cuidado, caballo suelto ahí en Rotonda de Calabozo y Llovilo, caballo suelto, y por supuesto esto reviste peligro. Recuerden ustedes que el fin de semana pasado un automóvil lamentablemente quedó totalmente destrozado debido a el choque que este vehículo tuvo contra 12 caballos que lamentablemente murieron en forma instantánea estos animalitos. Y en forma irresponsable alguien deja suelto ese caballo que anda rondando por todos lados ahí en la ruta 160. Así que tener muchísimo cuidado, queridos amigos. No queremos encontrarnos una vez más con accidentes automovilísticos producto de la irresponsabilidad del dueño de ese caballo.

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¿Cómo se va a comportar el día de hoy o mañana, porque todavía no son las 0 horas, cómo se va a comportar el día domingo? Vamos a revisar, a ver. El domingo 16, la temperatura mínima 6 grados, temperatura máxima 12 grados. Cubierto por la madrugada, por la mañanita, cubierto variando nublado, por la tarde despejado, con vientos entre 25 y 40 kilómetros por hora. Por la noche, despejado con vientos entre 25 y 40 kilómetros por hora. O sea, para el día domingo, va a poder usted ir tranquilamente a almorzar a Las Brisas Pub Restaurante, porque vamos a tener buen tiempo. Para el día lunes, 17, una mínima de 3 grados, una máxima de 14 grados, cielos totalmente despejados por la madrugada, nubosidad parcial por la mañana, despejado por la tarde, igual cosa por la noche del día lunes. 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

Saludamos a Marco, que está también por ahí en sintonía. Saludos a Marco, que tremendo auditor nuestro. El temporal parece que lo había tirado, no sé para dónde. Pero ya está aquí, ya está de regreso Marco. ¿Eh? Saludos para Marco, que está por ahí junto a sus hijos también. ¿Eh? Tremendo auditor nuestro que siempre está en sintonía. No, y Marco me decía, oiga, me está tentando con esto del restaurante de Las Brisas Papa Restaurante, y que voy con mi hijo a almorzar. Oiga, buena idea, Marco, una buena sugerencia la que le hacemos en este momento. Así que vaya con toda confianza nomás, que va a quedar fascinado con la atención de sus propietarios. Así que vaya con toda confianza nomás, dígale que va de parte mía. Siempre es bueno destacar, yo escuché el aviso, le dice usted en la dinámica, y decir que podían hacerme una atencioncita, un descuentito. Y Lorenita, que no tiene ningún problema, le dice, claro que sí, le hacemos una atención. Pues Marco, igual cosas me dicen lo mismo. Por supuesto, le hacemos una atención.

Viene de parte de Radio Dinámica, de Lautaro López, de Fiebre del Sábado por la Noche, con mayor razón. 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Así que ya lo saben, amigos y amigas. 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

última publicidad y nos vamos de lleno a conversar con Marcos y con bien con buena música, ¿eh? 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

0: Bueno, tenemos ya, finaliza la publicidad, pero tenemos a Marcos que está por ahí también en sintonía. ¿Qué tal, Marcos? ¿Cómo está? Buenas noches.
1: Lo digo, buenas noches.
0: ¿Cómo está usted, mi querido amigo? ¿Cómo está la salud? ¿Cómo ha estado durante todo este tiempo que ha estado ausente de fiebre de sábado por la noche?
1: Lo de menos por el temporal, pues. Ya. Se cayó la radio, se cayeron los techos, se cayó todo.
0: No, la antena sí. Se nos cayó acá, pero nosotros la radio está más paradita que nunca, así que gracias a Dios estamos aquí poniéndole el hombro igual nomás. Preparando también nuestra antena nueva que ya se viene con Tuti para llegar hasta, bueno, hasta los rincones más impresionantes de nuestra querida comuna de Coronel.
1: Sí, un poquito de paciencia, estamos de menos porque tanto fin de semana sin escuchar la radio.
0: Claro, un poquito de paciencia, ya se están los técnicos ahí, los ingenieros están trabajando, pero full time, ni descansan estos muchachos, ahí están.
1: Sí, oye, ¿a quién le pidió el temita por el sabrosón? ¿A quién? Si usted es el único, ¿no?
0: El famoso sabroso está por ahí, ya viene el sabroso, ¿ah? ¿Eh? Oye, ¿cómo está la familia? ¿Cómo están los hijos?
1: Aquí está con mi hijo, ya está acostadito por el tema de... Está negado, pero se puede temprano.
0: Claro, ¿y cómo están los compañeros de trabajo? ¿Cómo está la empresa ahí donde trabaja?
1: Sí, pero la empresa se dice, ahí estamos, dándole.
0: Aproveche.
1: Éramos casi 17, ya estamos quedando como 14 veces, pues, en reality. Cada día echan a uno.
0: Mira, qué bien. Oye, ¿y están trabajan toda la noche también o no?
1: No, nosotros tenemos un solo turno, de 8 a 4, de lunes y miércoles, y jueves, viernes y sábado, de 8 a 3.
0: Ah, ya, perfecto.
1: Y me tocó descanso jueves, o sea, viernes y sábado, y trabajo el domingo, mañana.
0: Ah, ¿a qué hora entra?
1: De las 8 hasta las 3.
0: 8 de la mañana, hasta ya, bien.
1: Oye, pero el turno pasa volando.
0: ¿Sí? Bien relajado.
1: Trabajando, la hora avanza, ¿no?
0: Oiga, el turno bien relajado, ¿ah? Bien,
1: sí,
0: bueno,
1: sí,
0: buenísimo.
1: Es un solo turno.
0: Claro, güey. No, excelente. Así que, ¿algún temita en especial que quiera escuchar, estimado Marco?
1: Mire, yo sé, me gusta el duodinámico.
0: Ah, el duodinámico.
1: La canción Retiré. Y a mi amigo Alejandro Castillo, mi compañero.
0: Ya.
1: Mi compadre, mi amigo, mi socio, digo yo.
0: Aproveche y
1: saluda. ¿Está escuchando? Está escuchando, así que.
0: Ah, está escuchando.
1: Un saludo, sí. Está escuchando.
0: ¿Cómo se llama? Se llama Alejandro Castillo, ¿cierto?
1: Castillo, sí.
0: Vamos a anotar aquí para que lo saludan un ratito.
1: Alejandro
0: Castillo. ¿De qué parte es Alejandro?
1: La Pocuro, la Peña, ¿no? Ahí tengo eso, pero.
0: Ya, Pocuro, la Peña. Don Marcos, apellido, ¿cuál es Marco?
1: Castro, yo.
0: Don Marcos Castro, ¿otro apellido, Castro?
1: Leiva. Sí, porque no me
0: hicieron
1: a mi viejita,
0: me
1: las patas y un saludo al cielo a mi señora aquí en Padre Casi, que ya, hace poquito
0: ¿Cómo
1: una linda bendición de dos hijos maravillosos.
0: ¿Cómo te llama? ¿Se llamaba tu linda esposa?
1: Isabel Alejandra.
0: Isabel Alejandra.
1: Sí, Caro, sí.
0: Alejandra Caro.
1: Sí.
0: Ya está.
1: Ah, mi amigo vive en la Pucuro, cuadro no socio.
0: Ah, ya, en la Pocuro, ahí vive este muchacho, sí. Ya, perfecto. Muy bien, pues mi querido Marco, un gusto de conversar contigo. Ya estamos buscando el Resistiré, que es un temazo que a todo el mundo le gusta.
1: Ya voy a agarrar amor para mi socio y compañero y amigo.
0: Perfecto. Listo. ¿Y cuál es el otro tema que me había solicitado?
1: Algo de Garras de Amor.
0: Algo de Garritas de Amor, perfecto. Sí. Buen gusto, ¿ah?
1: Sí.
0: Garras de Amor.
1: Ah, y Loro el Autorito. Igual mi condolencia a mi amigo y vecino de la Jovina Santi, Luchito Ramos.
0: Ah, sí.
1: Que falleció el mariachi.
0: El mariachi, claro que sí, todo el mundo lo ubica, mucha gente.
1: Sí, yo por años fui, íbamos a ensayar, cantábamos juntos.
0: Ah, mira, a ver qué chico es el mundo ya.
1: Sí, igual a mi amigo Rafael Evento, usted lo ubica.
0: Claro.
1: Rafael Evento, también cantábamos con él.
0: Ya está.
1: Hacíamos audiciones de repente, cada uno por su lado, pero la parte artística lo había Luchito Ramos, quien padre cáncer.
0: Ya está.
1: Y digo, Nico, un gran músico, un gran tecladista.
0: No, que, le tiene mucho.
1: Mi condolencia va para la familia, para todos ellos.
0: Mucho cariño le tenían a Luchito, ¿verdad? Así que,
1: sí.
0: Que es una persona muy, muy. Muy sencilla, muy humilde.
1: Muy de piel, muy de gente.
0: Y así tienen que ser los músicos, pues, gente humilde, sencilla.
1: Sí.
0: No ponerse soberbio, no se poner como que no endiosarse, porque es el peor error que puede cometer una persona, endiosarse.
1: Sí.
0: Así que
1: un saludo a mis condolencias a la familia, a su hijo, a su hija, a la señora esposa, que yo lo digo. Yo viví la Jovina Santi, ahora vivo aquí en el camino, pero uno no deja la raíz de
0: no, atrás. Por supuesto que no, pues, con ningún motivo. ¿Ah? Muy bien, pues, querido Marcos, un tremendo saludo para ti. Gracias por estar en sintonía, Marcos, y por supuesto, aquí está el temita que nos habías pedido del dúo dinámico. Ahí sí, está.
1: Gracias, el famoso. Saludos a toda la familia dinámica.
0: Listo.
1: Para mi amigo. Y bueno, para la gente que está y no está, y lamentablemente, bueno, se fue a un mejor lugar.
0: Correcto.
1: Saludos para todos.
0: Chao, Marco.
1: Chao, cuídense que esté bien.

Bueno, tenemos una alarma del cuerpo de bomberos. Seguramente usted escuchó la alarma del cuerpo de bomberos. Indica atropello de persona adulta por taxi bus en calle 1 con calle 2 Escuadrón. Concurren dos compañías del cuerpo de bomberos. Una noticia en desarrollo, ¿eh? Alarma de bomberos, seguramente usted escuchó la alarma del cuerpo de bomberos. Esta da como indica atropello de persona adulta por un taxi bus en la calle 1 con calle 2 en Escuadrón. Concurren dos carros del cuerpo de bomberos de Coronel. Tenemos otro saludito por acá, a ver que nos escribe, alguien nos escribe. Hola, buenas noches, dice acá, lo escuchamos en la Jorge Alessandri. Saludos a Silvano y Bárbara, que pronto se casarán. Ah, qué bien, qué bien, qué bien. Silvano y Bárbara, que pronto se casarán. También está acá Javier, Daniel, John y Jaime. Un tema de los peregrinos, Ámame, con saludos, ¿ah? Saludos, ya. Jaime, el mágico de la Jorge Alessandri. Perfecto, vamos a buscar el temita que nos pide de los peregrinos para incorporarlo también y saludar, como siempre, a nuestros amigos que están en sintonía. Vamos de inmediato a continuar con buena música y vamos con el temita completito. Ahí está.

Bueno, estamos saludando a esta hora a nuestros amigos que nos escriben también a nuestro WhatsApp desde la Jorge Alessandri. Por allá está Silvano y Bárbara, que pronto contraen matrimonio estos muchachitos. También está por ahí Javier, Daniel, John y Jaime. Y los peregrinos ya están sonando de fondo ahí. Saludamos también a Jaime, el mago, el de la Jorge Alessandri. Está por ahí también, saludos para él y para todos nuestros amigos que están en sintonía a esta hora. Nos vamos de inmediato con el temita de los peregrinos del amor. Ámame, nos dicen.

0: Atentos, estamos ya a esta hora, ya son las 0 horas con 10 minutos. Bueno, ¿llegó o no llegó el amigo, el socio. Estimado Marco?
1: El socio.
0: ¿Ah?
1: El socio está en la casita.
0: Ya, perfecto, qué bueno.
1: Así que, Alcato Castillo, un puede humilde y garra de amor,
0: dice. Perfecto, vamos entonces con nuestro buen amigo Alejandro Castillo. ¿Llegó a la casita allá?
1: Sí, está en la casita. Sí.
0: ¿Y al final dónde vive? ¿En Pocuro? ¿Dónde es que vive?
1: En La Mora, en Villa Pocuro.
0: Ah, en La Mora, en Villa Pocuro. Perfecto. Sí. Perfecto, ahí está entonces el saludo para nuestro buen amigo Alejandro Castillo, que está también en sintonía de la Radio Dinámica.
1: Filo auditor.
0: Perfecto, ahí nos vamos a la música entonces.
1: Un ratito, vale, que esté bien, gracias.
0: Chao. Se vienen garras. Continuamos con Garras de Amor.

0: Las 0 horas con 15, no, con 16 minutos, 0 horas con 16 minutitos, tenemos a esta hora a Rigoberto Lincura. ¿Qué tal, Rigoberto? ¿Cómo estás? Buenas noches. O buenos días ya, porque son las 0 horas con 16 minutos. Sí, y bienvenido,
1: sí, como amigo. Como siempre, yo soy un buen auditor de Dinámica.
0: ¿Ya?
1: Y estamos en eso, yo tengo un grupo de amigos acá, y siempre uno dice, oye, ¿tú dónde vives? Vivo allá en Pocuro. Eso no existe. Tiene que acostumbrar a su gente. Yo vivo en la vida tanto, en Escuadrón para adentro, no sé.
0: Ya.
1: Tienen diferentes nombres.
0: Claro, tú dices, a aprenderse el nombre de las calles y de la población.
1: No, de la del sector. Pero toda la gente dice, oye, Pocuro es una constructora.
0: Claro, Pocuro es una constructora.
1: Y yo he tenido esa
0: perspicacia. Has tenido esa, claro, ¿ya?
1: Esa gente, uno le pregunta a mí, no había Pocuro, pero ¿qué cae? No sé, Pocuro es la constructora.
0: Claro. ¿Y tú dónde vives,
1: estimado? Mire, mi estimado, por favor, transmítale a toda la gente que sepa dónde viven.
0: ¿Ya?
1: No, que voy a la constructora.
0: Claro.
1: ¿Y tú dónde? Oye, pero las micro.
0: Escúchame un poquito, escúchame un poquito. Escúchame un poquito, Rigoberto. ¿Tú dónde vives?
1: Ya aquí en Pablo Neruda.
0: Población Pablo Neruda. Ya.
1: ¿Sí?
0: Perfecto. Ya, pues un buen recado, un buen dato para los amigos cuando tengan que decir, bueno, yo vivo en la población tanto. Como tú dices, que vives en la población Pablo Neruda. Ya. Pablo Neruda.
1: Y a mí tampoco me gusta ese vocablo tan poblacional que tienen. Vivo en la Pablo.
0: Ya.
1: Vivo en Pablo Neruda. Más que nada.
0: Claro.
1: O los que dicen, vivo en Sabadell, vivo allá en el Salvador. No, que ubiquen su vocabulario.
0: Perfecto, Rigoberto. Me parece muy bien.
1: Por favor.
0: Gracias,
1: por favor,
0: Rigoberto.
1: Usted es un... Bueno, yo lo admiro mucho a la radio.
0: Gracias, estimado.
1: Indíquele a la gente.
0: Me parece
1: a
0: muy acertado.
1: Tu sugerencia. Tanto ya.
0: Ajá.
1: Que se ubiquen para.
0: Ya nomás. Listo, Rigoberto. Ya viene el temita que nos pedías.
1: Bueno, y póngale el tema de la Gran Ciudad, por
0: mi
1: favor.
0: Mi Gran Ciudad, sí, la tengo anotadita aquí. La tengo anotadita, así que no se me va a olvidar.
1: Por favor.
0: Listo, Rigoberto. Chao, bambino.
1: Ya.

nuestros teléfonos, el 271-1909 y el 277-0334. Caprichito de tu corazón, un capricho. ¿Por qué se ríe tanto, Anthony? Está muerto de la risa, Anthony, ¿eh? Saludos también a los muchachos de la población, Jorge Alessandri. Saludos a Silvano, Bárbara. Pronto encontrará el matrimonio estos muchachitos, así que se están preparando. Por ahí está Javier, Daniel, John y Jaime. Escuchando la Radio Dinámica y también el Anthony. Está muerto de la risa ahí, ¿eh? Nuestros teléfonos, el 271-1909 y el 277-0334. Saludos para Noy, que le encanta Garras de Amor.

Saludos para el flaco Tapia, que nos sintoniza por allá por Carampangue. En Horcones, por allá está Angelo Insunza. René Venegas está en la hermosa localidad de la hermosa ciudad de Lota. Luis Seguel Garrido también está acá en Coronel. Saludos cordiales para Luchito Seguel Garrido, que está en sintonía.

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Vamos a continuar, queridos amigos y amiguitas. Vamos a continuar, queridos amigos y amigas, con buena música, por supuesto, aquí en tu Radio Dinámica a esta hora, donde estamos también compartiendo la mejor música movidita. Va a propósito de música movidita. Aquí está el temita que nos pidió Rigoberto Lincura, la cumbia de la gran ciudad.

Tenemos saludito, dice, buenas noches, Lautarito, por acá Alejandro Castillo Sandoval, compañero y amigo de Marquitos. Marquitos Castro, que llamó hace poco para saludarme, excelente persona, compañero y mejor amigo. Un gran saludo para su familia. Y aclararle al auditor anterior que acá en la Pocuro Escuadrón todos lo conocen por ese nombre. Puede que falte la mora Pocuro Escuadrón, pero así la conocen todos. No es que uno ande inventando, ¿ah? O no es que uno ande inventando sobrenombre a la población. Eso, Lautarito, muchas gracias. Excelente programa, nos dice nuestro buen amigo Alejandro Castillo Sandoval, que nos escribe también a nuestro WhatsApp. Gracias por escribirnos a nuestro WhatsApp, muchachos, ¿eh? A todo ritmo, con la cumbia de la gran ciudad, el llanero de Ñuble.

0: Lili Torres está por ahí. ¿Cómo estás, Lili? Gusto saludarte. Muy buenos días, Lilita.
1: Buenos días, Lazarito.
0: Cuénteme, ¿cómo está usted? ¿Cómo está la familia por ahí, por casita? ¿Ah?
1: Oye, el acompañamiento que tenemos los fines de semana. Ya. Luego lo paso, ¿para qué te voy a decir?
0: Me parece...
1: Con todas las mías que vienen a estar conmigo.
0: Ya, qué bueno, ¿ya? qué bueno. Cuénteme, ¿está bien acompañada? ¿Quiénes están por ahí?
1: Los estamos en un cumpleaños. Jordan está de cumpleaños. Jordan Paredes.
0: Jordan Paredes, Paredes. ¿Qué más?
1: Fernández.
0: Fernández. Jordan Paredes Fernández, sí, ¿cierto? Sí. Ya.
1: Sí, está de cumpleaños mi niño. Y bueno, su madre putativa le está celebrando el cumpleaños acá.
0: Ah, ¿ya? qué bueno. Usted sí, siempre
1: usted
0: le encanta.
1: Que yo soy una mujer que tiene muchos hijos.
0: Sí.
1: Por allá, pero tratamos de hacer siempre lo bueno por las personas que uno ama.
0: Me parece muy bien. Me parece muy bien y no me cabe la menor duda que esa fiesta está, pero realmente formidable. ¿Eh?
1: Claro que sí,
0: pues,
1: de todas maneras, ¿ya? Así que aquí estamos junto a él para que disfrute un año más de su vida, ¿ya? Bueno, ellos se dicen hermanos con el Pepo, ¿no?
0: Ah, perfecto. Saludos para el Pepo, sí, también, que está por ahí el Pepo. Saludos para el Pepo.
1: ¿Ah? Sí, ahí está Pepo.
0: Saludos, Pepo, por ahí está también. Oye, ¿cómo estamos para cantarle? Me imagino que hay harta gente para cantarle el cumpleaños feliz a Jordan Paredes Fernández, pues,
1: claro,
0: ¿eh?
1: A Jordan, ya.
0: Esa es la idea. Claro que sí, porque como hay harta familia, entonces con mayor razón va a salir mucho más bonito el coro. El corito de ángeles. En primer lugar, les voy a enviar un tremendo aplauso, estimada Lili, para que se animen, ¿ya? Chiquillos, para que se animen y salga ese coro, pero espléndido, espectacular, extraordinario.
1: Claro que sí.
0: Maravilloso, maravilloso, maravilloso.
1: Cuenta,
0: ahí va el aplauso para el festejado, ¿ya? Jordan Paredes Fernández y para el corito de ángeles que ya está listo para cantarle el cumpleaños feliz. A la cuenta de tres, a la una, a las dos y a las tres.
1: Y a las tres. ¡Cumpleaños feliz! Te deseamos a ti, que seas la llorada, que lo cumplas feliz.
0: Tremenda ovación, tremendo aplauso para ese corito que estaba ahí afinando gargantitas y por supuesto cantándole el cumpleaños feliz a Jordan Paredes Fernández, que hoy día está cumpliendo un año más de vida y por supuesto nosotros también con nuestra propia orquesta tenemos acá también la dicha de poder entregarles también el cumpleaños feliz, ¿te parece, Lili? Que siempre,
1: sí,
0: siempre aportamos un granito de arena cantándole el cumpleaños feliz a nuestro querido amigo ahí, que está hoy día en muy buena compañía por lo demás. Está en muy buena compañía. Ah, qué bueno, qué bueno, qué bueno, qué bueno.
1: Contenta yo de poder estar con él y con mi hijo.
0: Ya.
1: Y celebrar que él se sienta a gusto en la nueva familia en la cual se está integrando.
0: No, y se siente como en casita, porque es lo más importante. Uno de repente así necesita ese cariño, ese afecto, ese amor de familia. Entonces, qué mejor. ¿Ah?
1: Claro,
0: tipo. Mira, ahí yo tengo mi orquesta, ya comienza a sonar.
1: Ya, pues.
0: Y si quieren acompañarme también, me acompañan allá. Le cantamos una doble porción del cumpleaños feliz.
1: Gracias,
0: ¡felicidades!

Felicidades, que lo pase maravillosamente bien nuestro buen amigo Jordan Paredes Fernández. Sigue la buena música en Dinámica.

Un breve paseo por nuestra galería comercial y ya estamos de regreso con más música. Luego un mix con lo mejor de Garra, no. Luego un mix con Noche de Brujas, ¿eh? Nos solicitó Anthony. Anthony nos solicitó un mix de Noche de Brujas, así que luego, después de la pausita comercial, ingresamos con Noche de Brujas y un mix espectacular. Duración 12 minutos, ¿ah? ¿Eh?

Bueno, saludamos también a Alejandro Castillo, a su distinguida esposa, a sus hijos también les estamos saludando, de nuestro buen amigo que está siempre en sintonía también, Alejandro Castillo Sandoval, de su esposa, sus hijos, les estamos saludando también y deseando que les vaya maravillosamente bien. Un breve paseíto por nuestra crítica comercial y ya estamos de regreso, queridos amigos y amigas. Pausa comercial breve y ya estamos de regreso con más canciones. 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

Saludando en forma muy especial a Edith Serna, quien siempre está en sintonía en Cerro Obligado. Saludos para Edith Serna, quien siempre está en sintonía

Toda la música la tenemos aquí en tu Radio Dinámica. Estamos durante toda la noche, toda la madrugada. Si quieres llamarnos, no tienes nuestros teléfonos. Nuestros teléfonos son los siguientes: el 271-1909. Está también el otro, el 277-0334. 271-1909 o el 277-0334 son nuestros teléfonos que están a tu entera disposición. Ya lo saben, amigos y amigas, nuestros teléfonos a tu entera disposición son el 271-1909 o el 277-0334. Y nuestro WhatsApp, atención, nuestro WhatsApp es el más 569-62-43-0862. Ese es nuestro teléfono entonces. Nuestro teléfono es el WhatsApp, más 569-6243-0862. Ese es nuestro WhatsApp, queridos amigos y amigas. Vamos a las canciones.

Saludos a Carmen Castillo, que nos escucha en Victoria. También saludamos a la señora Marta, que nos escucha y nos sintoniza por allá, por Francia.

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25 minutos faltan ya para las 3 de la mañana, 25 minutos faltan ya para las 3 de la madrugada. Estamos a esta hora en Fiebre de Sábado por la Noche, saludando a todos nuestros amigos y amigas que están en sintonía desde... Bueno, hay muchos amigos que se mantienen en sintonía prácticamente todo el día. Es el caso de Edith Serna. Había saludado hace bastante ratito por ahí. Me decía, a lo mejor andaba viendo los niños. Me decía, claro, me echa la culpa a mí que no la salud. Así le estamos saludando nuevamente a nuestra querida amiga Edith Serna del Cerro Voltubligar. Está con sus dos nietecitos ahí regaloneándolos. Y para toda su linda familia de la señora Edith Serna, sus hijos e hijas. Esto de ese tremendo familión que ella tiene. 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

Ah, verdad que mi querida amiguita me pidió a los Vázquez. Claro, no puedo quedar en deuda con ella, todo lo contrario. Me pidió nuestra querida amiguita Edith Serna, me dijo, quiero escuchar a los Vázquez, me encantan los Vázquez. Ah, porque tienen sus temitas también buenísimos, ¿ah? Así que claro, yo le seleccioné a los Vázquez porque para no dejarla esperando ahí, porque siempre uno tiene que cumplir con las misiones que les encomiendan, pues, ¿ah? Así que, ¿dónde están? Por aquí están los Vázquez. ¿Dónde quedaron los Vázquez? Se nos perdieron los Vázquez. Si usted ve a los Vázquez que andan por ahí dando vuelta, dígale que se acerquen para acá, porque la señora Edith los quiere escuchar. Le encanta a la señora Edith los Vázquez, ¿ah? Así que se le comunica a los Vázquez que por favor se presenten acá en los estudios de la Radio Dinámica, porque andamos en busca de ellos, ya que necesitamos escuchar un temazo que tienen estos muñecos que indudablemente hace bailar a todo el mundo, ¿ah? Es un temazo que por supuesto ya lo estamos preparando para que usted también lo disfrute donde quiera que esté. Va, se nos fue. Ya. No se preocupe, ya vamos a buscarlo inmediatamente. Le vamos a tirar las orejas a este. Ya, ahora sí. Estamos ahí. Por la carretera. Por la carretera. Aquí está el temita. Sí, lo teníamos ahí listito, pero alguien nos jugó una mala pasada por ahí. Así que nos vamos con el temita. Por la carretera con los Vázquez. Tema que le encanta a la señora Edith Serna. Del Cerro Multiplicado, hombre. Juana.

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Las 5 de la madrugada ya con 3 minutos, 5 de la mañana con 3 minutos, 5 de la mañana con 3 minutos. 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

0: Atentos, senadora, muchachos, vamos a la faena, porque ya, señoras y señores, son las 5 de la mañana ya, con 13 minutos, 5 de la mañana con 13 minutos, y nosotros continuamos, por supuesto, con nuestro programa Fiebre de Sábado por la Noche.
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Atente a la hora, atente a la hora. 23 minutos faltan ya para las 9 de la mañana. 23 minutos faltan ya para las 9 de la mañana.

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15 minutos faltan ya para las 9 de la mañana. Un cuarto para las 9. Un cuarto para las 9. 15 minutos faltan ya para las 9 de la mañana. 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

0: 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Ya lo saben, amigos, amigas, hoy día el tiempo, ¿cómo se va a comportar el tiempo para ir al Caleta Las Rojas hoy día? Hoy día vamos a ver cómo está. Para hoy domingo 16, la temperatura máxima de hoy va a ser de 12 grados. Nubosidad parcial por la mañanita, nubosidad parcial con vientos entre 25 y 40 kilómetros por hora por la tarde. Y por la noche, despejado con vientos entre 25 y 40 kilómetros por hora. Para el día lunes tendremos despejado por la madrugada, con una mínima de 3 grados, una máxima de 14 grados. Luego por la mañanita, nubosidad parcial. Por la tarde, cielos totalmente despejados, igual cosa por la noche. 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

0: 7 minutos faltan ya para las 9 de la mañana. 7 para las 9. 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
1: Bien, amigos, amigas, ya comenzamos a despedirnos de ustedes, queridos amiguitos y amiguitas. Ya nos estamos retirando de este Fiebre de Sábado por la Noche. Fiebre de Sábado por la Madrugada. Si Diosito no dispone de otra cosa, nos reencontramos el próximo fin de semana con más Fiebre de Sábado por la Noche. Nos vamos con los Halcones Negros y esta herencia norteña. Dos simpáticas cantantes chilenas preciosas que cantan bonito.

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0: 9 minutos faltan ya para las 11 de la mañana. 9 para las 11. Establecemos contacto a esta hora con Municipalidad de Coronel. Janet Navarro, buenos días.
1: Muy buenos días, gusto de saludarle a usted y a todos los amigos que a esta hora de la mañana escuchan tradicionalmente Radio Dinámica. Hoy la Unidad de Comunicaciones del municipio de Coronel, en el marco de los 177 años que está cumpliendo nuestra querida comuna, nos encontramos aquí en el sector Puchoco Schwager, porque en pocos minutos más comienza una de las celebraciones, conmemoraciones más sentidas de la zona, como es la conmemoración del Día del Minero. Y es por ello que hasta ahora vamos a conversar con Francisca. Francisca, para que nos cuente un poquitito acerca de esta actividad. Ella es gestora cultural y de patrimonio, ¿no es cierto?, del municipio de Coronel, perteneciente a la Dirección de Cultura, Arte y Patrimonio. Y para que te explique un poquitito el contenido del programa, a qué hora comienza, y por supuesto hagas esta invitación.
2: Muchas gracias, Janet. Mira, buenos días primero a todos los que están escuchando. Hoy día, a pesar de que el 10 de agosto es el Día del Minero, nosotros lo conmemoramos durante toda la semana. Es como una fiesta de la comunidad de Puchoco Schwager, es una fiesta de la comunidad católica también y de los vecinos que viven acá, y obviamente de los ex mineros que estuvieron trabajando hace mucho tiempo atrás, nuestros abuelos, nuestros padres, nuestros bisabuelos, que estuvieron sacando la cara por nosotros también. Y en Chile. Para conmemorar todo esto, hoy día tenemos tres acciones distintas en donde participamos todos. En la mañana, a las 11:30 de la mañana, que estamos hablando en unos par de minutitos, comenzamos con una procesión en donde se traslada el santo por parte de vecinos y mineros desde el Museo Puchoco Schwager, en donde además tenemos el complejo minero, la entrada a la mina. Desde ese lugar empieza a trasladarse San Lorenzo, que es el santo patrono de los mineros, desde el museo hasta la iglesia, la parroquia Jesús Obrero, que también está dentro, inmersa dentro de este patrimonio minero. Llegamos a la iglesia, a las 12:30 tenemos una misa, en donde participa en toda la misa, participa la comunidad, entregando los salmos, entregando las palabras, entregando todo lo que, toda la misa está construida no solo por la Iglesia Católica, sino que también por la comunidad, los establecimientos, que además establecimientos que vienen recibiendo al santo desde el lunes 10 hasta el domingo, el viernes recién pasado.
1: Es la misa como una especie de celebración, ¿no?
2: Así es. Además, y para finalizar esta jornada, luego al terminar la misa, tenemos un compartir comunitario en donde también invitamos a todos los vecinos, a todos los ciudadanos de Coronel, a que vengan a compartir parte de su historia. Además, dentro de este borde costero que está hermoso, queremos mostrarle a la comunidad que tenemos vida todavía en este espacio, y que además no solamente que tenemos vida, sino que también tenemos hermandad, y que sabemos nosotros compartir entre ex mineros, entre las señoras de amasilderas de exmineros y la comunidad completa que está participando de esto.
1: Ahora, la invitación, me imagino también, no solamente es para la comunidad del sector, porque años anteriores también hemos visto que llega muchos vecinos de comunas aledañas a deslumbrarse de una celebración tan típica y tan
2: nueva. Yo creo que es súper clara. El borde costero de Puchoco Schwager, todos los fines de semana llega gente no solo de Coronel, sino que también de San Pedro, de Concepción, de Santa Juana, de muchos otros lados, que vienen no solo a mirar la playa, sino que a gozar de estos, por ejemplo, del pan amasado y de todas las cositas que tenemos en ese borde costero. Pero hoy día en particular están invitados toda la comunidad, no solo de Coronel, sino que de los alrededores, de la Cuenca del Carbón.
1: Gracias por esa invitación y además por el contenido que se le da a esta tremenda celebración, que está como dividida en tres partes, ¿eh? Recordemos que es la procesión, la misa, ¿no es cierto?, en conmemoración a San Lorenzo, y después tenemos el tema de compartir con la narrativa San Minero en el borde de Puchoco Schwager.
2: Están todos invitados a participar de estas tres acciones. En estas tres acciones queremos recordar y traer a nuestras memorias el trabajo que hicieron nuestros abuelos, nuestros padres bajo la mina, y además no solo ellos, sino que las familias de los obreros que estuvieron también luchando en su tiempo.
1: Muchas gracias, ahí estaban las palabras entonces de Francisca González. Ella es gestora cultural de la Dirección de Cultura, Arte y Patrimonio. Ahora vamos a conversar con el director, con Johnny Camus, director de Cultura y Patrimonio del municipio de Coronel, básicamente para que se extienda y se haga esta invitación a todos los amigos que hasta ahora nos están escuchando.
3: Buenos días a todos los que nos escuchan. Quiero mencionar y reforzar lo que dice Francisca, este es un lugar que tiene un tremendo patrimonio. Nosotros estamos muy contentos porque aquí se ha realizado una política de recuperación de patrimonio material e inmaterial. Antes de lo que estamos cumpliendo durante este año, 10 años del proyecto Juntos por Coronel, que encabeza el alcalde Boris Chamorro, hay un antes y un después. Tenemos que recordar que el gimnasio Muchoco era una ruina, ahora ya es funcional, está restaurado, recuperado. La Plaza Caupolicán, totalmente recuperada. El Caupolicán, que volvió a su lugar después de más de 40 años. Este barrio costero, que es una tremenda infraestructura para pasear. Este lugar tiene juegos infantiles, tiene un recorrido que es aproximadamente 900 metros. Es un lugar hermoso que va desde el sector de Chollín, donde estamos ahora, en Los Hornos, hasta Punta Puchoco, donde se puede apreciar durante todo el recorrido el Golfo de Arauco. Este lugar es maravilloso, Isla Santa María, Punta Lavapiés, tenés Yico, Tubul, Arauco. Puedes observar también desde acá Laraquete, Chilingo, Colcura, Lota, Playa Blanca. En el sector de Punta Puchoco también está la playa que conocemos como Talca, que es un lugar que también se puede recorrer con la familia, donde pueden ver todo lo que es la industria pesquera artesanal, el puerto, ¿no es cierto?, los puertos que tenemos y toda esa industria que mueve a tanto trabajo para Coronel. Y lo digo porque es un panorama fin de semana bien entretenido, porque además vamos a tener el museo abierto todo el día, hasta las 18 horas, así que vamos a invitar a todos a que vengan, porque tanto la procesión de las 11 de la mañana, tanto la misa, el recorrido que pueden hacer, el museo, y es todo gratuito, como siempre. Y esto dentro del marco de los 177 años de la Comuna de Coronel, pero fíjate que en general este lugar siempre está disponible para que las personas vengan a dar un lindo paseo, tiene vistas maravillosas, pero además pueden degustar elementos gastronómicos como el pan amasado, alfajores, empanadas de horno. Y mira, está el Club Arauco, que está ahí, tiene abiertas sus puertas, que también ofrece comida. Está el Club Social Muchoco, ¿no es cierto?, que también ofrece comida. Tenemos dos restaurantes, que uno es el de la tía Pati, que también está abierto ya y funciona con platos exquisitos de comida casera, y también el rincón minero, que está en el sector del borde costero. Así que el lugar para venir, para pasarlo bonito, recorrer, visitar museos, hacer un recorrido por el costero, comer y pasarlo bien con la familia, hay, porque además durante el transcurso del día domingo en el Club Arauco también se juega rayuela. Así que si alguno quiere venir a observar cómo se juega la rayuela, aprender o a jugar, también puede pasar una tarde agradable con la familia. Les dejamos cordialmente invitados a nombre del alcalde Boris Chamorro, a nombre de Felito Justos del Coronel, que cumple durante este año 10 años, y también por sobre todo a los 177 años de la Comuna de Coronel, que estamos celebrando orgullosamente esta tremenda historia minera, pesquera, artesanal y de la familia que tenemos en nuestra comuna, que va desde Escuadrón hasta Playa Blanca y la Santa María hasta Patahual. Muy amable ustedes, gracias.
1: Y estaban las palabras entonces del director de Cultura, Arte y Patrimonio del municipio de Coronel, Johnny Camus, extendiendo esta invitación de una celebración que comienza ya en breves minutos más en un territorio netamente patrimonial como es Puchoco Chuayes.

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4: Ya, señoras y señores, un placer tremendo saludarles a cada uno de ustedes, los que están ahí en la sintonía de la radio, ¿eh? Todo el rato, sí, pues. Ay, como siempre me siento como el pato fres. Oye, ¿cómo están? Qué rico estar en la mañana acompañándoles en la radio Dinámica, a los que están ahí viendo la sintonía total, escuchando a esta hora, por supuesto, y acompañándonos de las buenas canciones, de la buena música y de los contactos con ustedes también, pues en el WhatsApp teníamos un conglomerado de música que nos había dejado el coleguita, el Lautaro López, que estuvo anoche haciéndolos bailar, haciéndolos cantar con las cumbias, con los merengues, con todo eso. Lautaro es un experto en Venezuela. Con los recuerdos también, pues obvio. ¿Cómo estuvo la noche, colega? Buena. Bueno, domingo por la matina tenemos una jornada para acompañarles llena de música. Recuerden que a las 12 horas, mediodía en Chile, vienen los recuerdos. Más recuerdos, ¿viste, Lautaro? Más recuerdos. ¿Ah? A la 1 de la tarde tenemos Aires de Nuestra Tierra y a las 14 horas, música y noticias para estar contigo acá en la Radio Dinámica. Siempre con... Oye, saludar a la gente que está en la provincia de Arauco en el 101.3 y los que están en Coronel a través del 100.7. Medios de comunicación para estar con nosotros en el más 569-6243-0862 y el 271-1909 y el 277-0334. ¿Qué le parece? Arrancamos con la música. Aquí está Luis Dimas y el Caprichito.

escuchábamos la canción de Roberto Carlos y este amigo, muy linda canción por los demás, ¿no? Pero nos vamos a España junto a Miguel Bosé y este amante bandido.

Ya, ahí pasaba el sonido de Miguel Bosé y este Amante Bandido, una buena canción de este españolísimo, uno de los últimos que llega de la Real Academia Española. Recordemos que España en su momento dio muy buenos artistas como José Luis Perales, como Julio Iglesias, Camilo VI, Rafael, etcétera, etcétera, etcétera. Y Miguel Bosé, que sale por allá por los años 80, es una de las últimas camadas de los años 80. De la Real Academia Española se le llama. Claro, seguramente usted me podrá decir, bueno, ¿y Enrique Iglesias, por ejemplo? No, pues, estamos ya hablando de más tarde, de más años ya. Bueno, ¿y cómo está su mañana? ¿Cómo está su jornada? ¿Qué está haciendo? ¿Ya fue a la feria? Recuerde que tenemos feria en el sector de La Mora, ¿eh? Ahí está la feria el día de hoy, domingo, donde gracias a Dios no tenemos lluvia. Entonces está una jornada para compartir este día domingo, donde ya pasamos la primera quincena del mes de agosto. Uy, ya estamos a 16 de agosto, sin tomar en cuenta esto. Estamos, fíjense, si lo miran fríamente, a menos de 30 días de las fiestas patrias. ¡Eso! No es malo. Sí, pues, ya queda, ¿cuánto? 16. Pero bueno, recordemos que el gobierno no dio el feriado de el día 17, entonces, bueno, queda igual, ¿no? Pues 18 y 19. Y nada más. Chuta, chuta, chuta, chuta. Bueno. Pero lo importante es que estamos juntos acá en la sintonía total de nuestra radio emisora, la Radio Dinámica. Arauco 101.3. Saludos para la gente que está en Arauco, para los que están situados en Coronel, a través del 100.7. Y continuamos con la Javiera Parra.

0: Enrique Iglesias. Y este escapar, mientras saludamos a ya David Chávez, que está en contacto con la sintonía de la radio. Recuerde que al mediodía vienen los recuerdos, eso de 12 a 1 de la tarde, para que ya comiencen luego a programar sus canciones.
1: Tempo.
0: Luego viene Julieta Venegas con el lento que nos programan desde Lota. Por ahora escuchamos a Jovanotti con este tempo en dinámica para ti a esta hora de la jornada de la mañana. Luego vamos a ingresar a la tarde.

¡Qué bueno, qué bueno, qué bueno! Alejandro Fernández. Para seguir escuchando lindas y buenas canciones en esta jornada de la Radio Dinámica para todos ustedes. Jornada del día domingo 16 de agosto. Luego, luego, luego, al mediodía, vienen los recuerdos. Quédese con nosotros en la sintonía de nuestra emisora. Aquí está Maná, junto a Juan Luis Guerra. Bendita tu luz.

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4: Y bien, ya una vez pasado el mediodía, porque ya son las 12 horas con un minuto, hemos dado inicio a la gente, por supuesto, que le gustan los recuerdos. Póngase en posición porque aquí ya arrancamos esta hora de recuerdos hasta la 1 de la tarde. Bienvenidas, bienvenidos.

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Ay, qué lindas canciones esta de Sandro, por supuesto, en la hora de los recuerdos hasta la una de la tarde a través de la Radio Dinámica. Te acompañamos, por supuesto, con lo más lindo. Es recordar, volver a vivir. Aquí están Los Ángeles Negros.

Oye, ahí escuchábamos la canción de Ricardo Cochante a través de nuestra jornada de música y de canciones para ustedes, los que están en la sintonía. Aquí está Los Recuerdos.

0: la música, las canciones a través de nuestra Hora de los Recuerdos. Acá en la Radio Dinámica todo el rato, por supuesto, junto a ustedes. Oye, me llamó la suegra de la Karina. A ver si me llama de vuelta, me pidió una canción de Sandro. Y el Alzheimer me hizo que se me olvidara cuál era. Así que, amiga mía, a ver si me llamáis y me decís cuál era. Era ¿cuál de Sandro? Yo aquí he hecho una ojeada entre todas las canciones de Sandro. Digo, ¿cuál de todas será esta, boludo? No, por saber nomás. Bueno, para dedicarte la canción, pues, guachita. A ver, ¿quién nos cuenta a esta hora de la tarde? ¡Hola!
1: Hola, Felipito, ¿cómo estás?
0: Felipito, ¿cómo estás ahí?
1: Yo aquí, yo sentada, ayudante, cocina, vivía nomás nada.
0: Está bueno.
1: Sí, ayudante, nomás nada.
0: Ya, está bueno, está bueno, está bueno.
1: Sí, está bueno, está bueno. Con harto frío, pero aquí estamos con la estufita calentita.
0: Hay solcito afuera, pero calienta menos sí, que el sol de invierno.
1: El sol calienta menos que una abeja. El sol calienta, como dijo la vieja, el sol calienta menos que una carne y el frío te congela.
0: Eso que gana estar acostadito hasta ahora era del...
1: No, Felipe, yo no hace media hora que me levanté.
0: Oiga, ¿y cómo está el talaje hoy día?
1: Hoy día está rico el talaje.
0: ¿Ya qué tenemos hoy día?
1: Ya, ¿qué tenemos?
0: Cuente.
1: Es que hay un asado pendiente del cumpleaños de la Vivi y que por la lluvia no se podía hacer.

0: nada.
1: Claro, me acuerdo, sí, sí.
0: Claro, ¿te acordás? El 17. Sí. Entonces llovía, yo hoy día le salió el asado, pero le salió el asado, le salió el pollo, le salieron los chuletones.
1: Buena.
0: Y papita dorada al orégano, así que, no, y ensaladas.
1: Ah, buena, buena.
0: Hoy día escuché no está bueno, claro que se. Y el postre de una no con crema.
1: Hoy día se come rico, ¿ah? ¿Eh? Hoy día se come
0: sí,
1: rico.
0: Sí, pero es que eso estaba pendiente, pues. No, si está alegando, dijo la comida de cumpleaños, los regalos, si hay a poco los regalos que le regalaron.
1: Algo me contaron, algo escuché.
0: Sí, pues entonces, no, es que la vi a pirigüeya, ¿no?
1: Así que de asado la cosa el día.
0: Sí, hoy día toqué el asado, es que hoy día estaba lindo para pa hacerlo.
1: Sí, está bueno el día.
0: Así que el granaje está bueno hoy día.
1: Oye, Felipito, dígame.
0: Yo te estoy llamando.
1: A ver.
0: Quiero saludar a la mamita, a la Bernarda, a la Ana Lara, a la Rosa Nieve, uh-huh. a todos los que lo están escuchando, Felipe, porque yo soy muy sincera y te digo, hoy día juega el lote y yo te escucho hasta las 3:30 y de ahí tú sabes que yo me cambio.
1: Bueno, yo estoy hasta las 4, así que...
0: No, pues que el partido empieza a las 4, pues la transmisión empieza a las 3:30.
1: ¿Con el cantagoles?
0: Con el cantagoles, oiga, pues si tú y yo somos admirables, sí, del cantagoles.
1: Le mando, por favor, cada vez que lo ve, dígale que le mando saludos, por favor.
0: Ya. Oye, siempre yo le doy tu encargo y él se los devuelve también.
1: Diga 33.
0: No. Diga 33. Así que no, pues yo soy tan sincera que estoy escuchando ahora saludar a todo mi barrio, el Cerro Martín, sin gran nombre, pero a todos. Ah, sí, me mandaron un saludo muy especial. La suegra de la Flor Contreras, tu auditora.
1: Ya, perfecto.
0: Y a la Margarita Conejero, mandarle unas ricas bendiciones, que Dios la cuide, la protege y la bendiga. Y a todos los que lo están escuchando, que tengamos, a Dios gracias, un día con frío, pero sin lluvia, Felipe, por lo menos.
1: Mira, yo prefiero que haga frío antes que llueva. Porque...
0: Lo mismo, Felipe. Y yo, como te digo, yo prefiero que llueva, aunque sea chuzo, Felipe, pero sin viento.
1: Bueno, pero lo bueno es que estamos aquí tranquilitos, ¿eh? Eso es.
0: Estamos tranquilitos, gracias a Dios. ¿Y tú hoy día vas a estar hasta qué hora?
1: Hasta las 4.
0: ¿Y después qué más tarde?
1: Después, solo Dios te lo dirá.
0: Ya. Eso es tarea para la parte y para averiguar.
1: Sé que a las 9 llega Tito.
0: Sí, sé que llega él. Y sé que está hasta el 23 también.
1: Usted sabe todo.
0: Sí, yo sé, si yo me preocupo de mis amigos.
1: Yo después de las 4 voy a almorzar y todo lo que implica.
0: Claro, pues Felipe, así te corre. Dice, caso, sí, vais con ella a echar una carrera. Dice.
1: No, que siga comiendo asado nomás.
2: No.
1: Ya, abrazo, así, hija querida.
0: Oye, y quiero una canción. Vaya a dedicársela a todos, pero quiero la familia de Patricio Renán.
1: Oración por la familia, ya.
0: Oración, eso, además, esa palabra me faltó.
1: Ya.
0: Oración por la familia, porque es una canción muy linda que dice mucho, Felipe.
1: Te la busco contigo, ya.
0: Ya, hijo lindo, te estamos escuchando. Chao, chao. Cuídate,
1: dice la coma, como asado, póngale papitas cocidas, todas las cosas.
0: No, sí. Sí, ya está casi listo, ya.
1: Se les quiere. Abrazo.
0: Listo, Felipito. Chau,
1: chau. Chau, Vivi.
0: Chau, Vivi. Chau, se está tomando un poco de vida. Chau, amor. Corazón de otra, te dijo.
1: Pero
0: mira, la Vivi fue sincera, te dijo. Chau, corazón, pero amor de otra.
1: También es cierto.
0: Chau, suave, pues,
1: chau, amor, que estoy bien.
0: Chau.
1: Chau, chiquilla.
3: Oye, el reírse y pasarlo bien. Pero esa es la idea de eso. Esta cuestión se trata de eso, de entretenerse, de pasarlo bien, de disfrutar la el día. A ver, el David dice, Pipe, ¿puedes programar a José Vélez? Bailemos un vals.
2: ¿Ah?
3: Bueno, yo todavía estoy esperando el llamado de la suegra de la Karina. ¿Cuál era la canción de Sandro? ¿Cuál será la canción que me pidió la señora? Era, chiquillo, a mí recuérdenme, porque el Alzheimer me tiene con problemas. Seriamente tengo problemas de Alzheimer. Hola, buenas tardes.
4: Hola, Felipe, ¿cómo está usted?

0: Pero bien, aquí estamos excelente y mi padre decía mañana mejor, ¿ah?
1: Sí. Le ha tocado finito los domingos.
0: Sí, pero mañana se casan los gringos, ¿acuérdate? Mañana se
1: casan. Ya.
0: ¿Y usted, cómo está?
1: Por que favor, ¿podría un programa de...
0: ¿Cuál?
1: El Puente Pessoa de la Guinea
0: Acevedo. Ya, te la voy a buscar ya.
1: Ya, por favor.
0: Ya, guachita.
1: Bendiciones.
0: Chao.
2: Chao. La Edith Serna que está ahí en contacto. Que la está acordás, Campacito. El puente empezó. ¿Qué más tenemos acá en la línea del WhatsApp a esta hora de la tarde? Ya, aquí están enojados. Dicen menos conversa, más música. ¿Ah? No sé si mi jefa opinará lo mismo ya.

0: Ah, la voz es cortita. ¿Aló?
1: Dime, hola, dime, ¿cómo estáis?
0: Ya, pero, amigo, cortito porque me están reclamando más música, así que cortito.
1: Ah, no, oye, Pipe, hoy iba a ser el almuerzo mejorado de la noticia.
0: Sí,
1: ay,
0: sí, sí.
1: Ay. No. El menú hoy va a estar, pero espectacular, dijo alguien por ahí.
0: Sí, va a estar de asado para arriba.
1: Ay, y un brebaje. Bueno, yo creo también, pues.
0: Problema. Nadie lo sabe.
1: Es incógnito, ¿cierto?
0: Sí. Ya, ¿qué me había pedido usted? Porque me están reclamando aquí que no hable tanto.
1: Hola, gente. Uy, ya te queda poco, ya se están quedando poquito ahora para que se vaya ya a descansar.
0: No, y lo más, y cuando yo me vaya, va a quedar pura música. ¿Y qué pasó con el locutor?
1: Claro, ¿qué le pide? ¿Y el
0: Pipe no está? Espérate, pero a mí me pasa después de... ¿Y qué pasó con el locutor de la tarde?
1: La gente, no, no es como entender, la gente... Yo te pido a José Vélez, un pibe, bailemos un vals.
0: Bailemos un vals, bailemos un vals. Ya, vamos a poner más música para que no se enoje. ¿Ya?
1: Sí, para la audiencia, para que no se enoje la audiencia, un poquito, ya vivimos.
0: Listo, chao, chao.
1: Entiendo también, tiene que tener la paciencia usted y contiende también. ¿Ah?
0: Mi apellido es Paciencia.
1: Ya, chao.
0: Ya, chiquillo, contactos cortitos para que no se me enoje la audiencia. Sí, voy a tener más música y me manda PF, más música, po. Te faltó que me pusieras WN. Pero a las 5 podía escuchar la radio y va harta música. Te lo digo así como con mucho respeto, con mucho cariño. Es así. Dame paciencia, Señor Jesús. Aquí está José Vélez. Bailemos un vals.

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0: ya, hemos volvido. No se va a enojar el auditor que hemos volvido. Oye, nos llamaba la suegra de la Karina y ahí estaba la canción de Sandro después de la guerra, era. Bueno, después de la guerra todos son generales, pues. Ahí está, también es cierto. Ya, el momento de la hora, dar la hora, la hora, la hora, la hora, la hora, de dar la hora, tacatán.
1: 12 horas, 51 minutos.
0: El Paul nos llamó, me dijo, salúdame que estoy de cumpleaños. ¡Feliz cumpleaños, Paul! Y quiere escuchar Julio Iglesias. Aprovechando los recuerdos. Yo no sé, ¿puede ser? Sí, puede ser, claramente. Así que vamos a escuchar a Julio Iglesias. Luego viene el programa folclórico de los días domingo. El aire.

de nuestra tierra. Para que esté atento, oreja, pestaña y ceja. Ya venimos, sigue escuchando la Radio Dinámica en la programación de la jornada de hoy.

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Sonido de Julio Iglesias para saludar a nuestro amigo Paul, que el día de hoy está escuchando la radio y se encuentra de feliz cumpleaños. Nosotros vamos a despedir ya los recuerdos a esta hora de la jornada, junto a lo que nos programa nuestra amiga Edith Serna, que quiere escuchar una vez más el Puente Petsoa a través de el 100.7 y el 101.3.

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la tarde, cuando ya tenemos la una junto, la una con 8 minutos. Escuchamos las cuecas para partir aires de nuestra tierra y ahora seguimos con más del folclore de nuestro país junto a la música del clavel y la casa vieja.

Claro, nuestro super amigo Rodrigo Rojas nos programaba esta canción, El Corralero, que es interpretada por Pedro Mesones en esta oportunidad, y también muchos la conocen por la versión que tienen los Guasos Quincheros, sí pues, pero te mostrábamos esta versión bien particular. Ya, vamos a escuchar a Eyapu junto a esta canción que se llama Sincero Positivo en Aires. ¡Claro!

0: Grupo Yapu junto a Roberto Márquez entregándonos esa canción que se llama Sincero Positivo, a esta hora en Aires de Nuestra Tierra. Vamos a continuar con la música del norte de nuestro país junto a Jack Taimanta.
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0: Claro, la música del norte de nuestro país, donde se conjuga el folclore entre la zona de Chile, por supuesto, en la parte de lo que es la combinación entre Antofagasta, Calama, ¿no? Esta música que se escucha también en la frontera con Bolivia, por supuesto, y los Yacta y Mantas a través de Aires de nuestra tierra, la música folclórica de nuestro país. Vamos a tomar contacto ahora con el Departamento de Comunicaciones de la Municipalidad de Coronel, junto a nuestra amiga Janet Navarro, que está con el alcalde en Chuaguen. Están, chiquillos, está el tema de los mineros, ¿no? Ahí me imagino que harta gastronomía, pancito con chicharrones. Cuéntamelo todo, Janet, ¿cómo estás?
1: Así es, hola Felipe, un gusto saludarte a través de la unidad de comunicaciones del municipio de Coronel. Estamos en vivo y en directo hasta ahora, ya finalizado la misa minera y vamos a conversar, van a entregar unas palabras, quien fue el encargado de presidir esta importante conmemoración. Vamos a hablar con el obispo, con Monseñor Dani, para que nos cuente un poquito acerca de qué significó para usted por primera vez poder... obispo, presidir esta importante celebración tan nuestra como es la misa minera.
2: Sin lugar a dudas, un gusto de saludar a toda la querida audiencia, ¿no es cierto? Para mí es una alegría cuando don Edmundo, el diácono permanente, me invitó a venir a este lugar. Tenía otras invitaciones, pero quise venir acá, para estar con la comunidad, ¿no es cierto?, en un día tan significativo. En un contexto tan especial como es la celebración de los 177 años de la comuna. Y qué bonito en este día en que los mineros, bajo el patrocinio de San Lorenzo, estén celebrando, ¿no es cierto?, así lo garadora. Esto es un momento de alegría, ¿no es cierto?, de acción de gracia, momento de fe, porque sin lugar a duda cuando invocamos a un santo es porque tenemos confianza y tenemos la certeza de que Dios a través de él obra de forma extraordinaria. Y ofrecerle, ¿no es cierto?, nuestra vida, nuestro presente, ¿no es cierto?, haciendo memoria del pasado, pero también con una misión hacia adelante, ¿no es cierto?, con mucha esperanza y con mucho optimismo para seguir transformando nuestro pequeño mundo y marcando la diferencia también, y hacer de una sociedad cada vez más justa, más solidaria y fraterna. Para mí ha sido hermoso venir y compartir con todos ustedes, que sin lugar a duda lo llevaré grabado en el corazón también, en mente, ¿no es cierto?, sin lugar a duda. Así que desearle a todos también y a todas las familias de toda esta querida comuna las mejores de las bendiciones, sin lugar a duda, conforme a vuestra fe en Dios nuestro Padre Celestial, que les tenga todas las gracias que más necesitan y los colme. Y por intercesión de San Lorenzo, para nosotros cristianos católicos, sin lugar a duda también el Señor obra de forma extraordinaria. Así que un abrazo de corazón, un saludo cordial para todos, que Dios los bendiga y adelante con mucha fuerza, ¿no es cierto?, marcando la diferencia.
1: Para los amigos que recién nos están sintonizando, su nombre, obispo, por favor.
2: Yo, Óscar García, Monseñor Óscar García, obispo auxiliar aquí de Concepción, ¿no es cierto?, uruguayo, como se habrá dado cuenta, pero ya hace unos añitos que estoy acá y estoy compartiendo todo lo que es junto con el arzobispo, el obispo auxiliar también, Monseñor Bernardo, acompañando el caminar de toda la iglesia arquidiocesana. No, gracias a usted, gracias a todos, que Dios los bendiga. Vamos adelante.
1: Gracias. Ahí estaban las palabras de Monseñor Óscar García, un obispo que por primera vez viene a presidir esta importante celebración que hasta ahora del día se lleva a cabo aquí en el sector Chuaguen. Mira, quiero contarte que si bien la ceremonia finalizó hace la ceremonia, la misa conmemorativa de esta gran celebración, finalizó hace tan solo unos 5 minutos. Ahora vamos a proceder a lo que es

0: la degustación del pan minero y todo lo que conlleva esta delicia de aquí, de la exona del carbón. Contarte que temprano en la mañana el alcalde Boris Chamorro estuvo también celebrando los 87 años de existencia de la compañía, la cuarta compañía de bomberos de Puchuco Ushuaia. Con ello comenzamos en realidad ya las actividades aquí en terreno, en el sector, para luego proseguir con esta celebración, con esta misa, que fue un lleno total. Es impresionante la cantidad, no solamente de personas, de vecinos que son del sector Ushuaia, el sector Maule, ¿no es cierto?, sino de las afueras, de comunas vecinas que también llegan año a año a participar de esta misa, que es muy particular. Y además, por la alegría que trae consigo esta celebración. La idea ahora es poder conversar con el alcalde Boris Chamorro, pero se nos adelantó un minutito, así que voy a dejar por ahora el contacto hasta aquí, para en unos minutos más volver nuevamente a molestarte, Felipe, y poder ya tener las impresiones del alcalde, lo que ha sido hoy día esta tremenda celebración en el sector Puchuco Ushuaia.
1: Perfecto, conectamos contigo, Janet, en breves minutos, ¿bueno?
0: Listo, un abrazo, muchas
1: igual,
0: gracias.
1: Que estés bien, chao, chao.
0: Chao.
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0: Muy bien, y retomamos el contacto como habíamos quedado entonces junto a Yaret Navarro del Departamento de Comunicaciones, junto al alcalde Boris Chamorro, están ahí juntos ellos. Adelante, Yaret.
1: Así es, hoy ha sido un día de gran celebración. Partimos primero con una importante celebración de cumpleaños, un aniversario de la Cuarta Comisaría de Bomberos de Coronel Belgradeño. Quiero dejarte con el alcalde para que nos cuente un poquito cómo ha sido y cómo se ha gestado este día.
2: Así es, lleno de cargada de actividades, el marco aniversario número 177 de nuestra ciudad de Coronel. Estuvimos con la Cuarta Compañía Cuerpo Bombero en su aniversario número 87 y ahora en la misa del minero de San Lorenzo, donde estamos desarrollando distintas actividades patrimoniales acá en el sector de Punto Costaña.
1: Felipe, además es importante que comentarte que el alcalde ahora se va a ir a lo que es el borde costero de Punto Costaña, porque esto no termina aquí con la misa conmemorativa del Día del Minero, sino también con una rica degustación que se hace todos los años, ¿no es así, alcalde?
2: Así es, como todos los años, después de la misa del minero desarrollamos nuestro tan anhelado y exquisito pan amasado con distintas actividades gastronómicas desarrollando acá en el sector

0: del borde costero de Puchón.
1: Perfecto, perdimos la comunicación con Janet Navarro, quien está, por supuesto, a esta hora de la jornada en el sector de Puchoco Schwager, posterior misa, entonces, que se ha desarrollado esto con respecto a la celebración del Día del Minero, de esta celebración de San Lorenzo que se ha efectuado en el sector. Nos comentaban ellos de que se va a ir al borde costero, donde van a estar degustando las delicias ricas gastronómicas que están del sector. Por ejemplo, comentaba el alcalde Boris Chamorro con el pan amasado, el pan minero, qué rico, ¿no? Ese pancito con chicharrones, ese pancito hecho como en casa, pues, que están ahí hecho en los hornos de Schwager por esas esforzadas mujeres que siempre, y también esos hombres también, que siempre están deleitándonos con esos sabores, esa rica gastronomía que está ahí en Schwager. Bien, lo dejamos hasta aquí, continuamos con aires de nuestra tierra, el folclore de nuestro país. Aquí está la María José Quintanilla. Continuamos, bueno, escuchamos completita la canción esta, que habla de nuestro país, Chile.

fíjate que una de las cosas bien interesantes de los tiempos que estamos viviendo ahora y lo que ustedes están escuchando con respecto al folclore, estamos hablando que esta que se le llamó alguna vez la nueva, la otra música, pero también corresponde a este género. Y cuando estuvo el estallido social en nuestro país por allá, por el año 2019 y fracción, cuando estuvo esta situación, bueno, se graba este tema que se llama El Derecho de Vivir, que es originalmente grabado por Víctor Jara. Bueno, toman la voz de Víctor Jara, la remasterizan, le hacen mejoras y lo ponen a cantar con artistas contemporáneos como Mon Laferte, está el vocalista de Los Tetas, está el mismo Roberto Márquez de Illapu, etcétera. Entonces, el escucharlo es magistral, saber cómo estuvo la composición de aquello y cómo se restaura la voz del mismo compositor de la canción, Víctor Jara, El Derecho de Vivir. Vamos a continuar ahora junto a el rey de la guaracha folclórica. Estamos hablando de René Nostroza, que nos trae la guaracha del Fai Fai y luego el costillar es mío.

aire de nuestra tierra que llega hasta aquí. Por supuesto, ya lo despedimos. Luego continúa la programación de nuestra radioemisora. 10 minutos nos separan de las 2 de la tarde.

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Es el sonido Sobredosis de TV y la música de los Soda Stereo, ¿eh? ¿Se acuerda de Soda? Que estuvieron hace algún tiempo acá en nuestro país, ¿eh? Sin Gustavo Cerati, obviamente. Estuvo Charlie Alberti y Zeta Bosio. Qué espectacular Soda Stereo y esa versión remix de esa canción. Sobredosis de TV existe. Una que es la versión Radio Edit. Pero eso es otro cuento. Estamos a través de Radio Dinámica acompañándote en esta jornada llena de música, llena de muchas canciones, especialmente para ustedes que están con nosotros a esta hora de la jornada.

escuchas la programación de Radio Dinámica 100.7 y para Arauco con el 101.3. Ahora escuchamos la música de Maná, canción para las sirenas.

una buena canción, ¿eh? Junto al grupo mexicano Maná, que tiene una vasta trayectoria en canciones, tiene pero diversos álbumes. Y ahora en esta oportunidad escuchábamos esta, que habla a las sirenas, es una hechicera. Dinámica, por supuesto, te acompaña durante todo el transcurso de la jornada, te acompaña también a esta hora cuando nos estás escuchando seguramente en tu casita, seguramente nos estás escuchando, mucha gente que nos escucha en sus piezas, en sus dormitorios, mucha gente que nos escucha en el living también. Si nos escucha en el auto, vaya, un tremendo saludo especial para ustedes también, sí, pues quienes nos escuchan en el auto, en el taxi. Hay gente que trae, los taxis todavía están trabajando hasta ahora, hay paraderos con gente, así que bueno, es importante. Radio Dinámica en dos señales, nos hablan siempre de la comuna de Arauco en el 101.3, también en la comuna de Coronel, desde donde salimos, en nuestra señal madre, el 100.7, por supuesto. Y vamos a continuar escuchando más canciones. Aquí está el grupo Nadie, en esta canción que se llama Bailando, Bailando. Y la escuchas en la Radio Dinámica 101.3.

Los Prisioneros, tremendo, por supuesto, en ese megamix de canciones. Qué momento no estamos viviendo a través de la Radio Dinámica, además que escuchando esta música del rock latino, que es lo que tenemos por pauta a esta hora, donde usted se deleita, donde usted lo disfruta, por supuesto, acá en Dinámica. Ya, como estamos en música en tu lengua, música en español, vamos a escuchar el grupo Séptimo Sello ahora. Esta canción se llama La Meca Está en Madrid. Yole, y España.

La Meca está en Madrid y el grupo Séptimo Sello desde España, canciones de los años 80. Ahora vamos a ir al producto local. Aquí tenemos a Celso Flu y esta que se llama Pequeña Jenny.

dinámica siempre apoyando el producto local. Este es Celso Flu y la pequeña Jenny, ingenua Jenny. Sonando siempre en las ondas ahí, saludando a la gente que nos va escuchando. Esta la pueden pedir en la parrilla programática de la radio también, obvio.

¿Quién es la que viene allí? Tan bonita y tan gentil. Acá en la Radio Dinámica suena la música en español, música en tu lengua, por supuesto. Ahora nos vamos a quedar con el sonido de Lucibel y esto que se llama Mil Caminos.

Esta es la música de Lucibel y Claudio Valenzuela, su vocalista, con esa canción que se llama Mil Caminos. Y ahora vamos a saltar al sonido funk. Junto al grupo Los Tetas. Y esta canción que se llama Muchachacha. Es dinámica, música en tu lengua, en español, música que se puede cantar.

ya, despedimos la edición del día de hoy. Por supuesto, muchas gracias a todos y cada uno de los que están en la sintonía escuchando la radio, por la preferencia de habernos acompañado en

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Muy bienvenidos, sean todos ustedes a una edición más de este programa que lleva por nombre El Rincón del Bolero, donde te acompañamos con las más lindas melodías, las más lindas canciones. Esto con duración hasta las 16 horas 4 de la tarde acá en la radio.

también esta canción me tocó la oportunidad de llevarla a Estados Unidos. Como ustedes saben, yo también he llevado algunas canciones que se han hecho en inglés, porque soy latinamente latina. Y qué bonito cuando uno llega a un país y en vez de cantar en el idioma que la gente está acostumbrada por estar allí, uno diga, yo, este es mi idioma, que además es muy bonito y muy rico. Claro. Entonces me tocó la suerte de llevar Yellow Day, la mentira, a Estados Unidos, y esta canción de la mano de un gran compositor mexicano. Esta tarde de llover.

una toma la vuelta y le gustan los boleros, ¿eh? Entonces estaba ahí, fue a la misa que estuvo en Schwager, así que ahí nos estaba contando toda esa historia. Así que saludos para Antonio Gallardo, que está en la sintonía de la radio. Seguimos escuchando El Rincón del Bolero.

estaba, por supuesto, la música a través de nuestra jornada del día de hoy, en este domingo, por supuesto, domingo 16. ¡No!

La música, por supuesto, a través de la Radio Dinámica, mientras realizamos el Rincón del Bolero. Vamos a escuchar ahora la música de Julio Jaramillo y esta canción que se llama Ayúdame Tú.

Chavela Vargas y esa canción que lleva por nombre Piensa en mí. Cuando ya llegamos a las 15 horas con 30 minutos, 3 de la tarde con 30 minutos, queda la última media hora de las más lindas y hermosas canciones en su espacio, El Rincón del Bolero, en Dinámica, para ustedes.

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el rincón del bolero en la jornada presente de la Radio Dinámica para ustedes en este día. Desde el sector Los Olmos, en Lagunillas 3, nos dan cuenta de 4 días ya que llevan sin el alumbrado público, ¿eh? Así que el llamado ahí a quienes correspondan, por supuesto, que arreglen esta situación. A ver, claro, estoy abriendo aquí el archivo para comentarles en realidad lo que nos hablan los auditores. Claro, desde el sector Los Olmos, 4 días, claro, justamente, sin luz en el pasaje. ¿Ah? Así que si pudiesen ir los de la municipalidad a ver, por favor, nos dicen acá, porque es gente de la tercera edad. Así que el llamado, como les dije, a quienes correspondan, Departamento Eléctrico Municipal, a ver si puede darse una vueltecita por el sector de Los Olmos. Problemas de electricidad, hace 4 días que no prenden los focos en el pasaje.

Muy bien, y de esta forma ya comenzamos a despedir nuestro programa del día de hoy, domingo 16 de agosto del presente año 2026. Pero, por supuesto, volveremos el próximo domingo, si Dios así lo dispone. Muchas gracias. Será hasta la próxima.

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0: Muy bien, y continuamos por supuesto a través de lo que es nuestra radio emisora, la Radio Dinámica, en esta jornada de buenas canciones, de buena música, por supuesto, la que usted está disfrutando con nosotros. Recuerde que estamos en el 100.7, en el 101.3 para la provincia de Arauco, mientras saludamos a Antonio Gallardo, que está ahí en el cementerio de nuestra comuna, visitando a los deudos, ¿tá? Así que dando vueltecitas ahí, Antonio Gallardo, a esta hora de la tarde, de la dinámica. Muy buenas tardes, ¿con quién hablamos?
1: Hola.
0: Pilar, dígame, hola.
1: ¿Cómo estás? Yo pensaba que ya sabía, y yo ya por decirme chao. ¿Para te voy a decir Felipito?
0: Claro, le voy a decir chao, no te preocupes.
1: ¿Me va a decir chao entonces?
0: Sí, pues, cuando
1: vaya. Ya, tócame la canción esa, dale tambor.
0: Ya, la vamos a buscar, ¿ya?
1: Ya, listo.
0: Listo.
1: Dígame chao cuando se vaya. Ya. Hasta mañana, para que nos vemos.
0: Listo, ahí está la Pilar con nosotros en la Radio Dinámica. Que está ahí escuchando la sintonía de nuestra radio emisora. Claro que sí, pues. Vamos acá. Sí, pues estamos buscando ahí la canción que nos programa la superamiga desde Corcovado.

pop latino tiene. ¿Qué más? Sí, pues, siempre en contacto contigo. Recuerda que la programación es el misceláneo de la tarde para entretenernos a todos y cada uno de los que está siempre en nuestra tremenda, tremenda sintonía que abarcamos cada día domingo, como corresponde. Saludos entonces a quienes están ahí escuchando.

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Muy bien, continuamos a través de nuestra sintonía, por supuesto, para quienes están ahí siempre, siempre oyendo la Radio Dinámica. Vamos a continuar con más canciones y, por supuesto, el domingo, que es especial para cada uno de los que nos escucha cada día.

Ya, la música de el grupo español Azúcar Moreno para ese Ven, Devórame Otra Vez. Mucha gente en sintonía, por supuesto, a esta hora de la tarde a través de Radio Dinámica, cuando ya tenemos, ¿cuánto? 7 minutos que nos separan de las 5 de la tarde, 17 horas.

Una muy buena versión, por supuesto, de esa canción originalmente de el argentino Leonardo Fabio, pero aquí la escuchábamos de su coterráneo Luciano Pereyra, una versión remozada, por supuesto, para disfrutar en esta tarde dinámica.

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